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1: Mais maman Clézo.
0: Maman était?
1: Maman Clézo.
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1: Même formule.
0: Si fitait?
1: Si vous m'attendez.
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0: Quand vous êtes bien assis, non?
8: Mais mes fonds, moi.
0: Mes fonds d'agri.
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0: Jajago.
9: Est-ce que ça va?
0: Je suis un peu plus de
9: L'homme de soutien au chinois, premier auditeur de la Chambre, quand on a vu ton père de moi, Jean-François, je suis un peu plus
0: de
9: Mais là, quand je suis
0: un peu plus de temps,
9: on a attendu que tu aies un peu plus de temps. Eh, nous prenons un
0: peu plus de temps. Allô? Mais je
9: crois
0: que tu es un peu plus de temps.
9: Oh, à mon haut, il y a des gens qui
0: sont
9: là. Oh, ma gagne, t'as pas honte.
0: Même moi. 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